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0: 30 minutos
1: en Tamá.
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0: 9-0 minutos.
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0: 9:30 minutos en Tamá.
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Luis Silva canta La diosa y el pecador, compuesta por Osvaldo Pacheco.

12:00 minutos en Tamá. A continuación, himno nacional de la República Bolivariana de Venezuela. Letra de Vicente Salias y música de Juan José Landaeta.

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1: Ay, a ver, vayan a casa la coseñita.

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2: Y esta canción, que cada vez que estamos en una tarima la canto, porque de verdad es espectacular. De uno de los mejores compositores que hoy posee el Guárico, de la tierra de Santa Rita de Manapire.

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Pues mira, ya aprendiste la lección. Y así se canta en Chabón.

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ya tenemos que venir a seguir volando. Mi compadre Eugenio Caballero, en Barinas, la finca Los Caballos.

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2: A continuación, Himno Nacional de la República Bolivariana de Venezuela. Letra de Vicente Salias y música de Juan José Landaeta.

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Los muy, pero muy buenos días. Ahí escuchamos a la voz del Cardenal Sabanero, Reinaldo Armas, a través de Tamá Estéreo 103.9. Lo escucharon. Señora Ninfa, regálame una copa. Es una experiencia de vida ese tema. Lo escuchamos a través de Tamá Estéreo 103.9. Los muy buenos días. Las bendiciones a nuestro Padre bendito. Gracias, Padre bendito, por todo lo que nos das. Aquí estamos, como todos los días, siempre con su bendición, mi Señor bendito. En la parte técnica me acompaña nuestro gran amigo Santi Sandoval. En la dirección de la estación, el número uno, Manolo Dávila Mogollón. La voz es de Ricardo García y este servidor en Terangola. Les decimos muy, pero muy buenos días. Bienvenido a las Voces del Llano por la número uno, Tamá Estéreo 103.9. 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Tenemos la oración del día, la bendición para todos y cada uno de ustedes que están en sintonía. Dice por acá: amado Padre, hoy quiero desarrollar la capacidad de hacerle frente a las adversidades de la vida con interés y valentía. Quiero transformar el dolor en una poderosa fuerza que me impulse a superarme y a salir fortalecido de toda dificultad, por complicada o dolorosa que ésta sea. Muchas veces digo "no importa" o algo que me duele y sin embargo digo "estoy bien", cuando en verdad no lo estoy. Me empeño en esconder mi verdadero estado de ánimo. Supongo que lo hago para que no me hagan más daño del que ya llevo por dentro. Por eso te pido que tu Espíritu Santo me bañe de pies a cabeza para protegerme, cuidarnos, guiarnos y reconfortarnos en el diario vivir. En el nombre del Padre, del Hijo y del Espíritu Santo. Amén. Así iniciamos la voz del Llano por Tamá Estéreo 103.9. Arpa que me rinde el sueño, tema del folclor. Arpa que me rinde el sueño, en las Voces del Llano.

0: Aquí estamos en Tama Estéreo, ya el programa Las Voces del Llano a esta hora de la mañana.
1: Para buenos días, Ricardo. Buenos días.
0: ¿Cómo está? ¿Cómo le va?
1: Claro. Pero es de presentar, porque trajo ese golpe de empanajo y que llegó tarde por la temporada. No se deja presentar. Ah, bueno, muy buenos días en Tama, en Las Voces del Llano. Gracias por el desayunito.
0: Ah, bueno. Aquí estamos a la orden, ¿no? Cualquier cosa traiga mañana, porque todos los días.
1: Sí, mañana traigo yo.
0: Me duelen los pechos. De tanto ponky ponky, nada de que salga, no. No es la cosa, ¿no?
1: En los pechos, mira, este tiene a 3, a 4.
0: Bueno, estamos aquí en Tama Estéreo y el programa Las Voces del Llano a esta hora de la mañana, presentando este espacio para ustedes, dándole gracias a nuestro Dios, a nuestro Creador, por este nuevo día, nuevo amanecer aquí en la capital tachirense. Buen clima a esta hora de la mañana, no llueve y pues tenemos buen clima, gracias a Dios.
1: Claro que sí, tenemos muy pero muy buen clima. Ya la gente conectada con nosotros, un saludo en la llanada. Bueno, ayer venía yo de Colón para acá, para San Cristóbal, muy temprano, pero la lluvia impidió que pudiese llegar acá a los estudios, porque era un torrencial de aguacero en horas de la madrugada, 5 de la mañana, 5 y 20, que tocó que estacionarnos por allí. Está la grúa ahí en la autopista, la grúa amarilla.
0: Ajá.
1: Ahí estacionamos porque era imposible poder transitar. Y bueno, eso hizo que no llegáramos a tiempo al programa acá, Las Voces del Llano. Aquí estamos a través de Tama Estéreo 103.9. Se puede comunicar con nosotros al 0414-711-4763 o al 0424-728-2488. Un saludo a las diferentes líneas de transporte público. Sale uno en la mañanita y que es lo primero que ve. Un bucetero por allí. Que Dios los bendiga a todos. Gracias por estar en sintonía de la número uno, Tama Estéreo 103.9, Ricardo.
0: Bueno, aquí estamos en este día 21 de julio del año 2026, llevándoles este espacio, Las Voces del Llano. Vamos con música. Ajá. Ahí tenemos a Julio Miranda, el cantautor del amor. Nos entrega Ella fue la que...
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0: Ay, ay, ay.

estaba, ese es Francisco Montoya, el tigre de Payara, puro sequito, así se llama el tema. Ajá. 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
2: Es el programa La Voz del Llano a través de Tama Estéreo para ustedes que se levantan bien temprano y quieren arrancar, comenzar bien el día escuchando la música del majestuoso llano venezolano.
4: Sí, señores, la música del joropo, la música de nuestro pueblo.

Nacional a esta hora de la mañana. Por la número uno, está más serio, 103.9. Saludos a la gente en Santa Teresa a esta hora de la mañana, reportando la sintonía de Tamás Estéreo 103.9, la voz del Llano. ¡Vámonos con música! Norelki Rondón, La Gabana Berraca, la escuchamos a esta hora de la mañana, 6:37 en todo el territorio nacional.

0: Estábamos escuchando a Teo Galíndez, un guayabo compartido. Estamos en el programa Las Voces del Llano a esta hora de la mañana. A ustedes que están en nuestra sintonía, muchas gracias por estar allí en el dial 103.9 de Tama Estéreo.
1: Ricardo, este fin de semana es la vendimia, ¿no?
0: Este fin de semana tenemos vendimia y sábado 25 y el domingo 26 de julio, vendimia a favor de Jefferson Escalante. Eso va a ser en el Peñol, más arriba de Michelena, y donde van a estar varias agrupaciones musicales como Los Conquistadores de Toledo, Los Rancheritos, Los Alegres Parranderos. Estará además presentándose varias agrupaciones musicales que ya le vamos a estar dando a conocer por allí, parte de los grupos que van a estar allí en el Peñón Michelena, en la vendimia a favor de Jefferson Escalante.
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0: 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Bendiciones, 6:47 minutos de la mañana. Arroba Ender Angola, Ender con H. Bueno, nosotros nuestro proyecto de Sentimiento de Anhelo lo arrancaremos el 3 de agosto. Estaremos de 8 a 10 de la noche por acá por Tamar Stereo 103.9, llevando a cabo el programa Sentimiento de Anhelo. Y continuamos también aquí en la mañana llevando nuestro folclore nacional, Ricardo.
1: Claro. El 21 de julio se celebra principalmente, hoy 21 de julio se celebra principalmente el Día Mundial del Perro, una fecha instituida para sensibilizar sobre la adopción y combatir el maltrato animal. Además, en Venezuela se conmemora el Día del Médico Veterinario, fecha establecida en el año 1946 durante el primer congreso gran colombiano de profesión. Así es de que hoy felicitamos a los médicos veterinarios y a no maltratar a los animalitos. Hay que quererlos, estas mascoticas que nos acompañan en muchos hogares tachirense, tienen el gatico, tienen el perro, tienen el animalito allí, el loro. Hay que cuidarlos. Y pues hoy, el Día del Perro, pues a darle también cariñito a los perritos, ¿no?
0: Ah, bueno, pues, Ricardo, el gatito, el periquito, toda la granjita, ¿sí? Sí,
1: todo, todo.
0: Ok, este también es el día de San Lorenzo de Brindis, Santa Prácedes de Roma, San Daniel Profeta y San Arbogasto de Estamburgo. Por acá tenemos aquí y van 202 días del año. Ya llevamos con el día de hoy 202 días del año. El Día Mundial del Perro y Día Mundial de Gazpacho. ¿Gazpacho es tomate?
1: ¿Gazpacho? No, no había escuchado eso de gazpacho. ¿Es tomate?
0: Bueno, ya vamos a buscar. Yo creo que es el tomate. Por allá nosotros que hemos viajado por el mundo, creo que yo voy por ahí una salsa de gazpacho. Creo que es tomate, una salsa de tomate, algo por allí. Ya voy a buscar por allí la información, Ricardo. ¿Qué tiene por allí?
1: Bueno, quería indicarles que este espacio, La Voz del Llano, le llega hasta las 8 de esta mañana y vamos con música. Presentamos Mujer Embustera. Esto es un tema interpretado por Vitico Castillo, Lo Amarillo de la Ñema, que escuchamos aquí en Tamá Estéreo y el programa La Voz del Llano.

0: escuchando a Walter Silva. Esto se llama, este tema, Queremos que soy culpable. La voz de Walter Silva, una figura indiscutible del canto llanero de la hermana República de Colombia. Lo acabamos de escuchar aquí en Las Voces del Llano a través de Tamá Estéreo.
1: Sí, señores, a través de Tamá Estéreo 103.9. 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
2: 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Aquí estamos a través de Tamal Serio 103.9. 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
3: Señores, vámonos con más música a esta hora de la mañana. Esto está más serio, 103.9. 7:00 de la mañana, aquí estamos activos por la número 1, Tamal Stereo 103.9.
10: Bueno, vamos a escuchar música que tenemos allí. Es Yajaira Olivo, que nos dice: yo creo que llegó la hora. La escuchamos aquí en Tamal Stereo.

0: Estábamos escuchando allí a Scarlett Linares con esta canción, con este tema que acabamos de oír. Es una de las canciones, mi estimado Santi, que se titula Mi Propio Respeto.
1: Respeto.
0: Bueno, aquí tenemos los titulares del diario El Nacional. Dice: Estados Unidos estará muy involucrado, según Marco Rubio. Agenda Figuera Rodríguez da inicio al proceso de transición. Otra información: intensas lluvias anuncian problemas en gran parte del país, en muchos estados del país. Otra información: los bonos del gobierno solo cubren una pequeña parte de la cesta alimentaria. Costo, dice, 756 hasta el día o hasta el mes de junio. Otra información: Fumbisis reporta sismo de magnitud 4.6 al noroeste de Macuro. Otras informaciones: firmas internacionales supervisarán recursos del CAF para la reconstrucción. Empresario implica a Rodríguez Zapatero en el rescate del Plus Ultra. Otra información que viene publicada: según Daniel Ortega, en Nicaragua no volverán a haber elecciones. Otras informaciones que aparecen publicadas en el matutino diario El Nacional de la capital de la República, Tierra de Gracia, votar para ganar siempre. Otra información: cómo supera Venezuela la soberanía. Son parte de los titulares que presenta hoy el diario El Nacional.
1: 7:15 de la mañana. Por acá un saludo a Lady Caro. Un saludo a Lady Caro reportando sintonía. Alexander Caro, un abrazo. Gracias por estar ahí en sintonía a esta hora de la mañana. Carlitos también nos reporta sintonía. Henry también está ahí en sintonía. Chucho también nos reporta sintonía a través de Tama Estéreo 103.9 cuando son las 7:15 de la mañana.
0: Por allí los vi por las redes. A Lady Caro, a Alexander Caro, a Ender Angola, viendo el partido, la final entre España y entre España Argentina. Y Argentina. Bueno,
1: perdimos, ¿no?
0: Y sí, pero hubo hervidito, ¿no? Ese día.
1: Ah,
0: hubo hervidito, ¿no? En casa de,
1: sí, Alex Caro. Bueno, muy temprano porque teníamos un compromiso en Colón, entonces
0: Se fueron para Colón. Sí, sí. Vieron el partido y fueron para Colón. Pero lo bueno es disfrutar, ¿no? Bueno, claro, sí. 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
2: 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Estamos en Tamá Estéreo y el programa Las Voces del Llano, 7 de la mañana, 20 minutos. Vamos a escuchar más música para nuestros amigos que están en sintonía. Presentamos a Reinaldo Armas, el Cardenal Sabanero. Nos dice esto que lleva como título Delirios de Cuarentena, y se escucha en Tamá Estéreo.
3: Agosto 3, 2000.

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0: Radio 103.9, 7:47 minutos de la mañana. Un saludo a toda esa gente que nos sigue en TikTok también por allí, gracias. Un saludo a doña María en San Rafael de Cordero, en sintonía a esta hora de la mañana. Dice por acá uno de los mensajes: hoy será un día maravilloso, con paz y alegría, feliz, bendecido martes. Gracias por estar allí en sintonía. Dice por acá: daré de beber a los sedientos y saciaré a los que estén agotados. Parte de la palabra que nos envían hoy acá a través de Cama Estéreo 103.9 a esta hora de la mañana, cuando tenemos a las 7:49 minutos de la mañana. Por acá nos enviaron la oración del día martes. Amado Dios, qué bello poder despertar y saber que tú siempre estás con nosotros, en el día, en la noche, en la alegría, en la tristeza, en la calma y también en la tormenta. Los primeros rayos del sol están aproximándose a la tierra para anunciar la llegada del nuevo amanecer. Y yo, con muchísima esperanza y fe, te pido que por favor me abraces con fuerza en esta nueva jornada. Padre eterno, te suplico que tus manos nunca me suelten, que tu gracia nunca me falte y que tu consuelo me llene de valor en medio de angustia y que tu alegría borre cada uno de mis pasares. Esto es parte de lo que nos llega acá a través del 0424-728-2488 hasta ahora en la mañana en las voces del llano por Cama Estéreo 103.9, Ricardo.
1: Hola, buenos días. Estamos en sintonía de Cama Estéreo y el programa Las Voces del Llano. Profesor Ricardo García, cordiales saludos desde Buenos Aires, Argentina. Hoy me toca descansar, dice aquí en casita, escuchando Cama Estéreo y el programa Las Voces del Llano. Si puede, me coloca a Luis Silva, Venezuela, un tema que me encanta mucho porque habla de mi tierra, de mi país. Otro mensaje que nos envían: estoy en sintonía de Cama Estéreo y el programa Las Voces del Llano aquí en Cordero. Saludos, gente de Cordero, que está en nuestra sintonía a esta hora.
0: Sí, señor, el 0424-728-2488 y el 0414-711-4763. En red social, Ricardo Llano 2 y arroba Ender Angola, Ender con H. 7:50 minutos de la mañana, vamos con música en Las Voces del Llano. Jorge Fernando Guerrero, el hijo de Lorza, municipio de Rómulo Gallegos, del estado Apure, al Café y los Caballos, en Las Voces del Llano.

0: Ahí escuchamos al hijo del municipio Rómulo Gallegos del estado Apure, el Orza, Jorge Fernando Guerrero Sánchez, en las voces del llano a esta hora de la mañana a través de Tamá Estéreo, llegando al final del programa por el día de hoy, deseándoles éxitos, bendiciones. Tiene primero, y ahorita viene el programa de Franklin y Marta. Ok, viene por aquí el programa y bueno, nosotros dejando por allí la vara alta aquí en toda la gente que nos reporta la sintonía a esta hora de la mañana. 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
1: hora. Bueno, por aquí ya le vamos a dar a conocer los patrocinantes del espacio. Antes quiero, dice por aquí, buenos días, Alex Barcel Molina, del 23 de enero, del Pasaje Colombia, en sintonía del programa Las Voces del Llano. Un abrazo para este amigo. 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Estuvo en la parte técnica Santi Sandoval, en la dirección Manolo Dávila Mogollón, en el micrófono sus amigos Ender Angola, quienes habla Ricardo García, CRP 11085. Los dejamos con esto que se llama Elisa Guerrero. Nos dice un guayabo motorito y se escucha en la parte final del programa Las Voces del Llano, aquí en Tamá Estéreo. Feliz día para ustedes.

0: 8:00 minutos.
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3: 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Se me olvidaba, con Franklin Pineda y Marta León, de Loma María.

Muy pero muy buenos días, bienvenidos, bienvenidas como siempre a Primera y Última FM por Tama Estéreo, la número uno. ¿Cómo están? ¿Cómo amanecen? Feliz 21 de julio ya, 8:15 de la mañana. Espero que estén bien, les envío un gran abrazo, feliz martes para todos. Con el clima, bueno, como el de costumbre de los últimos días, frío, con algo de lluvia. Así que salgan protegidos, salgan bien abrigados y que Dios proteja a esas poblaciones vulnerables, porque la lluvia ha estado muy fuerte en las últimas semanas. Dios tiene que acompañarnos. Fíjate que ayer par de casas aquí en San Cristóbal se derrumbaron debido a las lluvias. Estas casas coloniales, casas que fueron hechas y construidas con barro o con bareque, como se le dice. Y bueno, se vinieron abajo unas estructuras, unas paredes, así que Dios socorra a esas familias. Ningún herido, gracias, gracias y gracias a Dios. Pero claro, eso es lo que trae tanta agua. El agua es indetenible, ¿no? Silenciosa, pero súper destructiva. Así que hay que orar. Hay que pedirle a Dios mucho para que el clima se calme un poco. Es que estamos atravesando por una onda tropical bien complicada. Esa también es la realidad. Una onda tropical que va a estar durante un buen tiempo con nosotros. Santi Sandoval, Marta León, Manolo Dávila y Franklin Pineda, aquí en Primera y Última por Tama hasta las 12 del mediodía. Bienvenidos y bienvenidas. 0424-768-9115. Esto es increíble, más de 1389 sismos. Luego de casi un mes, porque aún no se ha cumplido, del doble terremoto del 24 de junio aquí en Venezuela. Muchísimas réplicas, algunas

La mayoría de los sismos han ocurrido en la región centro-norte del país, principalmente en Carabobo, Aragua, La Guaira, Caracas y Miranda. ¡Qué cosa tan terrible!, ¿no? Y te asusta, te preocupa. Hablábamos ayer de lo que ocurrió en Perú, fuerte terremoto. México también hace algunos días sufrió un fuerte terremoto. México junto a El Salvador, Belice y esas pequeñas islas que están cerca. Alerta de tsunami. Entonces nada, la tierra se está moviendo y hay que estar muy pendientes y orar mucho. La naturaleza no perdona. Entonces la situación se complica poco a poco. A veces pareciera que estamos como en un círculo, ¿no? Vamos, vamos, vamos. Le pasa algo a un país, luego le pasa a otro, luego le pasa a otro, luego le pasa a otro. Pero eso es porque de pronto no estamos tan cerca de Dios. Ayer en la casa escuchaba una parte de la palabra del día de ayer que quise empezar con eso hoy, ¿no? Para compartírselas. Hablaba de un pueblo que no llovía. Había una sequía increíble, muy grande. Y bueno, el padre de ese pequeño pueblo les decía a todos los fieles, a los seguidores: vamos a reunirnos a orar todos con fe para que venga la lluvia. Y bueno, comenzaron a reunirse todos los días en la iglesia de ese pequeño pueblo a orar, a orar, a orar, a pedir para que la sequía se alejara y que llegara la lluvia. Pasaba mucho tiempo, no llovía en absoluto. Y en una de esas reuniones para pedir, para orar, algunos estaban de pronto molestos, ¿no?, e incrédulos porque la oración no había surtido efecto. Y el padre les dice: ¿ustedes han orado realmente con fe? ¿En serio? Y todos: claro, ¿cómo no? Todos los días, padre, hemos venido para acá durante tanto tiempo a orar. ¿Pero seguro que han orado con fe? Sí, padre, pero no llueve, ¿qué está pasando? Y el padre les dijo: si han orado con fe, realmente con fe, ¿por qué cuando vienen acá a orar no traen el paraguas? Y es así, de eso es, de eso se trata la fe. De ver lo invisible, lo intangible. Orar con fe es ver mucho más allá de lo que se está pidiendo o por lo que se está agradeciendo. Hay que hacerlo con fe, y en estos tiempos tan complejos para la tierra, hay que hacerlo con fe. A veces oramos por orar, y esa es una realidad, ¿no? O pedimos por pedir, o cuando realmente necesitamos algo ahí, si nos apegamos a 3-4 oraciones: Dios, por favor, soy yo de nuevo, ahora sí, por favor, Diosito. Y la realidad es que la oración tiene que ir acompañada de fe y de acción. Si nosotros queremos algo, realmente hay que hacerlos convencidos de que va a suceder, de que el milagro se nos va a dar. Así que me pareció muy bonita esa lectura de la palabra y me pareció acertada para estos tiempos. Vamos a orar con fe, muchachos, vamos a pedirle a Dios y agradecerle, porque hoy es un nuevo día, 8:21 de la mañana, estamos en el mes de julio, ya poco a poco vamos metiéndonos en la recta final de este año. Increíble, pero cierto, los días están pasando realmente rápidos. No sé qué pasó con la matriz, no sé si hubo un movimiento muy fuerte y eso aceleró algo en la tierra, pero es la realidad. Está pasando muy rápido el tiempo, entonces nosotros debemos aprovechar el tiempo al máximo, pedirle mucho a Dios, agradecerle siempre, pero con fe, y luego de orar, actuar. No preocuparse, sino ocuparse. Ahí es donde está la diferencia cuando oramos y cuando conversamos con Dios. Dicho esto, va a ser un día de bendiciones hoy, muchachos, 8:22 de la mañana. Estoy totalmente seguro de eso. Vamos a tener hoy mucha información aquí en el programa, como de costumbre. Vamos a estar recibiendo a ustedes sus mensajes, sus llamadas. Y bueno, vamos a darles un par de premios. Vamos a mover un poco las energías para que todo salga de maravilla. Alguno de ustedes se va a ver beneficiado con nuestros premios. 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

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Pendiente con esto, esto va a ser el miércoles 22 de julio a partir de las 8 de la mañana en la unidad educativa del Colegio Virgen del Valle en Tario. 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Con ellos iniciamos. Gracias a todos los clientes, a los que están ahí pendientes siempre, que no son clientes, pero de igual forma nos eligen como su emisora para entretenerse. Fíjate esto, ¿no? La Federación Médica de Venezuela emitió el lunes, ayer, un comunicado sobre la situación de alerta que se ha registrado en los estados Barinas y Anzoátegui. Se han reportado fallecimientos por un severo compromiso del Estado General. Y bueno, nada, hay un fallo agudo del sistema cardiorrespiratorio. Cito, se ha reportado una patología generalizada caracterizada clínicamente por un severo compromiso del estado general y un fallo agudo del sistema cardiorrespiratorio, la cual ha ocasionado múltiples fallecimientos en un corto periodo de evolución. Eso dice el comunicado. Hasta aquí la cita. El ente gremial exige a las autoridades mayor transparencia en cuanto a esta información, porque
la comunidad de Barinas de Azúcar.

a ti, pues ya se nota bastante preocupada luego de estas informaciones. Hay una activación inmediata de protocolos de vigilancia. Con este comunicado se ratifica una posición muy firme, ¿no? Sobre todo en el estado Barinas, donde hay bastantes víctimas. Y esto ya genera angustia, temor en la región. Además, se atribuyen unos fallecimientos de 3 miembros de una misma familia entre el 8 y el 12 de julio de este año, hace poco. Ellos eran provenientes de una zona rural del municipio Francisco de Miranda, en Anzoátegui. Y al parecer ellos trajeron este letal virus y ahora pues está generando angustia. Presentaron este cuadro clínico severo, se caracterizó por fiebre, dificultad respiratoria, afectación pulmonar y derrame pleural. De igual manera investigan el fallecimiento de otro inspector sanitario, quien estaba realizando investigaciones por el fallecimiento de estos 3 miembros de la familia. Así que eso es lo que hace también un llamado de atención, ¿no? La federación dice que no se puede atenuar ni simplificar la gravedad de estos hechos, porque 3 familiares fallecieron por este virus, que aún no tienen información sobre él, sobre qué tipo de virus es, pero el investigador también falleció producto del contagio de este virus tan importante. Así que con eso amanecimos esta semana. Qué importante es orar, qué importante es apegarse a Dios para que esto no pueda trascender más, ¿no? Ya con lo que vivimos hace 6 años es más que suficiente. Pero siempre es bueno comentarles este tipo de cosas para que estemos pendientes. De pronto, si tienen algún familiar en esos estados, es bueno que se comuniquen con ellos. A ver si están en zonas rurales, si de pronto están en una población cercana de donde eran estos 3 miembros de familia que fallecieron y posteriormente el investigador también falleció. Ese tipo de cosas es bueno tenerlas en cuenta. 8:30 de la mañana, Laboratorio Clínico Biosalud Los Andes. ¿Tiene alguna virosis? ¿Se siente con algún malestar extraño? 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Buenos días. Esas casas son hechas con barro y ya esas casas no aguantan más. Eso es cierto. Esas casas ya no aguantan más. Lamentable. Y estas lluvias han empeorado la situación. Arroba soy Marta León, arroba Primera y Última FM y arroba el Franklin Pineda. Vayan a seguirnos en Instagram de inmediato. Avanzamos con buena música. Iniciamos oficialmente el programa. Gracias a todos por estar ahí, por esperarnos y por mantenerse en la sintonía de la número uno. Póngale volumen ahí a la 103.9 y no le cambie por nada del mundo. Feliz martes para todos. Iniciamos el programa.

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Bien, 8:52 de la mañana, seguimos acá en Primera y Última por Tama Estéreo, la número 1, 0424-768-9115. Se comunican directamente con nosotros por WhatsApp. Hoy el cumpleañero, la cumpleañera, puede llevarse una torta de Quique's Torta, las mejores tortas, calle 16, Amejal de Palmira, Otariba. Deben llamarnos al 0276-356-1841 y listo, se llevan su torta. Además, les recuerdo que tenemos unos clasificados bien importantes que quiero compartir con ustedes, porque hay trabajo y en buenas empresas. Hay trabajo y en buenas empresas. 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

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Los clasificados. 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Me lo va a agradecer. Bueno, en torno al Mundial, la FIFA hizo oficial que va a abrir investigación por los incidentes al final del partido, ¿no? La FIFA confirmó que va a investigar los incidentes ocurridos al terminar el partido entre España y Argentina, luego de esta pelea que se produjo mientras España ya celebraba el título de campeón del mundo. El organismo informó que un fiscal de disciplina y ética va a analizar los hechos para determinar si hubo infracciones al código disciplinario. Una vez concluida la investigación, se darán a conocer las eventuales sanciones o medidas que correspondan. Entre los principales apuntados está Leandro Paredes, que se enfrentó con Gaby, y con Eric García. Pero el primer señalado es Leandro Paredes, que para mí debe ser sancionado. No solo con dinero, porque a esa gente el dinero le sobra. Tiene una sanción para que no pueda jugar en al menos no sé cuántos partidos, pero un tiempo que sea considerable, porque fue una actitud antideportiva total. Y nos quedamos en el Mundial porque lamentablemente la celebración del Mundial en España dejó dos fallecidos y 80 heridos. Uno de ellos, un chamo de apenas 14 años, ¿no? Más de 80 heridos. Y al menos 12 detenidos en toda España. En Madrid nada más 7 detenciones durante la madrugada del lunes. 5 de ellas por delito de odio tras una discusión en un bar. Otra por desorden público y atentado a la autoridad en la Plaza Cibeles. Y la última por desobediencia grave en la Puerta del Sol. Esto ya lo informó la delegación del gobierno de Madrid. Además, los servicios sanitarios de Madrid han trasladado un total de 36 heridos a los hospitales de la ciudad. Por su parte, en Barcelona han detenido a 3 personas robando durante la noche. Los servicios sanitarios atendieron a 29 personas, 24 de carácter leve y 5 menos graves. 2 fallecidos en la localidad de la ciudad Rodrigo. Un menor de 13 años falleció y otro está grave, ¿no? Con una fractura en una pierna e ingresado en el hospital de Salamanca. Se derrumbó en la fuente La Glorieta del Árbol Gordo, hiriendo a un tercer menor que ya ha sido dado de alta. Terrible esto, ¿no? Otro chico de 19 años fue trasladado en estado grave al Hospital Universitario de Toledo tras sufrir una agresión con arma blanca. Lo que es una fiesta total, se enluta y enluta al país por, bueno, la algarabía, la euforia, un estado de ánimo que
de vez en cuando es bueno, pero hay que saberla.

0: controlar. Y claramente esta gente no la supo controlar. Qué lamentable. Al menos dos fallecidos. Ojalá que se mantenga así. Mucho encapuchado. Pero esto, bueno, empaña la fiesta, ¿no? Pero vi otra imagen que me pareció maravillosa en una de las calles de Madrid cantando Un beso y una flor de Nino Bravo. Qué belleza. Todos caminando, entonando la canción a todo pulmón mientras celebraban el título del mundo. Fíjate que se suspendieron en España los partidos en las pantallas gigantes porque habían muchas ráfagas de viento y eso ocasionó disturbios. Claro, cuando les quitaron el partido, la gente se molestó y eso llevó a una trifulca, conflictos que no le dejan nada bueno ni al país ni al deporte en general. Qué lamentable, porque de pronto un herido, alguien se cayó, una cosa puede pasar, pero fallecidos, otros que están graves luego de la celebración de la Copa del Mundo, realmente triste, muy triste. Ojalá que no hayan más. 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Entramos directamente en la segunda del programa. Ya venimos con más.
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9:20 de la mañana, seguimos acá en primera y última por Tama Estéreo, la número 1, 0424-768-9115. Acabo de escuchar al alcalde, Alfredo Zambrano, preocupado por los accidentes de tránsito. Es que la capital del estado Táchira ha registrado un alto porcentaje de accidentes. Avenida 19 de Abril, por ejemplo, es un foco de accidentes y de imprudencias. Se están instalando cámaras de seguridad en la Quinta Avenida, en la Séptima Avenida, ya en la 19 de Abril, por donde está Cotatur, tienen sistemas de cámaras instalados, los semáforos y los postes. A ver si aprendemos. Es que esta es una medida, y extraigo algunas palabras del alcalde, una medida de seguridad para nosotros. No sé si a alguien de pronto le molesta que existan cámaras de seguridad ahora para crear una ciudad inteligente, pero eso no debería molestarnos. Al contrario, debería alegrarnos. Si usted no es imprudente al volante, usted, al igual que yo, está feliz porque hayan cámaras de seguridad y porque se puedan reducir los accidentes de tránsito. Si usted es un imprudente y maneja como un loco, pues a usted no le gusta esta nueva medida, pero esta es una lucha que yo llevo haciendo aquí en el programa, que año, dos años, no sé, hablando de los accidentes de tránsito. Luego del doble terremoto no lo he vuelto a hacer por obvias razones, pero eso está ahí presente. Qué buenas las palabras del alcalde. Ojalá podamos tener luego algún representante para que nos expliquen detalladamente de qué va esto, cuántas cámaras van a ser, van a estar en toda la ciudad y cuáles y cómo va a ser el monitoreo, ¿no? En tiempo real. Si alguien se pasa un alto, se pasa una luz roja, se para en un rayado, automáticamente debería llegar una comisión, los funcionarios correspondientes, y aplicar las sanciones que hayan que aplicar. ¿Qué opinan ustedes al respecto? ¿Están de acuerdo, al igual que yo? ¿Creen que no es necesario? 0424-768-9115. Yo sí estoy de acuerdo. Y que lo sancionen. Si hay que retener un carro, que se retenga. No sea imprudente al volante. No solo piense en usted, piense en los demás. Piense en los demás. Dicho esto, seguimos. 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

0: 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Franklin, buen día, ¿cómo estás? Estoy de maravilla. ¿Y usted cómo está? Por favor, ¿me puedes ayudar en algo? La señora, una señora mayor de edad, 79 años, ha extraviado su documento en el mercado de la Ermita ayer. Ayer, hace 8 días, me dice, son documentos personales muy importantes. Sobre todo de la pensión, no, por favor, las personas que lo hayan tomado, que lo hayan encontrado, llevarlos a la radio. Ayúdame, es mi mami, 79 años, documentos de Rosalba Hernández. Si alguien se consiguió los documentos de la señora Rosalba Hernández, puede traerlos aquí a Tamaestéreo, al Unicentro El Ángel. Puede comunicarse conmigo al 0424-768-9115 para que podamos coordinar la entrega. Son documentos sumamente importantes. O 356-1841. Hola.
1: Buen día.
0: 356-1841, documentos de la señora Rosalba Hernández, 79 años. Buen día. Lo de las cámaras es muy bueno, pero el 75% de las calles están destrozadas. Eso también es causal de accidentes. Puede ser. Amigo Guerra, ¿cómo anda? Puede ser, es una opción también, y estoy de acuerdo. Hay unas calles que no están iluminadas. Antes de llegar al Seguro Social, y lo conversamos la semana pasada, una calle tan transitada está bastante destruida. Pero a ver, ¿cuál es mi opinión? Estoy de acuerdo con esto, que hay calles que están realmente afectadas. Pero antes no teníamos ni la calle buena ni la cámara. Entonces, si se le sumó ya la cámara, bueno, pronto vendrá el asfaltado, ¿no? Creo que es un paso. Pero bien, amigo. Estoy de acuerdo con usted. 0424-768-9115. ¿Qué opinan al respecto? ¿Está bien lo de las cámaras? ¿No está bien? Buen día, mi hija cumple el 28 de julio. Cumple 17 años y es su graduación. ¿No puedo participar hoy? No, faltan muchos días. Faltan 7 días para eso, Darcy. Cuando llegue el momento, le regalamos la torta. Pero cuando llegue el día. 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

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Buenos días, no sé si ya haría un comentario. Día Mundial del Perro hoy. Ah, qué bueno, ya vamos a hablar de eso, gracias. No lo habíamos conversado. Estoy de acuerdo con las cámaras. Nixon Villamizar, muy de acuerdo con las cámaras. Pero la mayor prioridad, además de la seguridad, es el mantenimiento vial. Perfecto. Estamos de acuerdo ahí, Nixon. Estamos de acuerdo. La mayor prioridad, además de la seguridad, es el mantenimiento vial. Nixon dice que para afectar el bolsillo del San Cristóbalense, la instalación de cámaras. Explícame un poco mejor. 0424-768-9115 arroba al Franklin Pineda. Si tienen alguna duda por allí también pueden comentar qué opinan sobre la instalación de cámaras de seguridad para que sea una ciudad inteligente. ¿Están de acuerdo? ¿No están de acuerdo? ¿Les parece bien? ¿No les parece bien? Por ahora todos han dicho que bien. 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Multas con toda la razón del mundo, pero no buscan soluciones sino afectar la economía del ciudadano. Ah, bueno, ese es otro punto, ahí sí te explicaste mejor. Pero a ver, Nixon, conversemos sobre esto. Si alguien se pasa un semáforo en rojo, ¿qué es lo que hay que hacer? ¿Multarlo? ¿Darle una charla? Advertirlo. Más allá de que esté mal la vía, hablemos de la avenida 19 de abril, que no está mal ahora, está bien. Hablemos de esa. Si alguien se pasa ahí un semáforo en rojo, un par y una cosa, ¿qué hay que hacer? Multarlo. ¿No? Y a pesar que hay cámaras, la gente igual hace lo que quiere y conduce como quiere. Entonces, estoy de acuerdo contigo. No quiero que multen a todo el mundo porque lo hablamos el viernes, si mal no estoy, con Marta. No es multar por multar, pero he visto mucha gente que se merece la multa. Esa es mi opinión. Entonces, no es como verlo por el lado de que van a afectar nuestro bolsillo. Si tú manejas prudentemente, Nixon, no importa si sea un camellón, de lo feo que está la carretera, pues nadie te va a multar y no va a afectar tu bolsillo, ¿me entiendes? Pero si vemos la calle maltrecha y decimos, bueno, como esto está maltrecho, pues yo voy a conducir como yo quiera, porque no debería ser. Pero es lo que, bueno, no sé, es mi opinión. Franklin, ella escucha Radio Mundial. Ha estado muy triste y con muchos nervios por la pérdida de sus documentos. Trabajó 27 años en el Hospital Central, seguramente mucha gente la conoce. Documentos de la señora Rosalba Hernández, 79 años. Estoy de acuerdo con las cámaras y el mantenimiento de las vías. Es cierto, tiene que ir una cosa con la otra. 0424-768-9115, Pastel Express, avenida principal del barrio Las Flores. 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

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Claro que sí. Al regreso seguimos conversando. ¿Qué opinan sobre la instalación de cámaras de esta ciudad inteligente? ¿Están de acuerdo o no están de acuerdo? Denme sus opiniones, que con mucho respeto las leemos y las debatimos. No debemos estar todos de acuerdo, ¿no? Pero de pronto podemos llegar a un consenso, a un punto medio. Testa Maesterio 103.9, primera y última. Hoy es martes, 21 de julio, ya venimos.

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0: cero minutos.
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3: Bien, 10:00 de la mañana, tercera hora de programa por Tamá Estéreo 103.9 0424 768 9115. Ustedes siguen opinando a través del WhatsApp en torno al tema que estábamos conversando sobre las cámaras de seguridad de esta ciudad inteligente. ¿Qué opinan? Por ejemplo, Javier nos dice que las cámaras está bien y que multen, pero que muestren los videos de la infracción. Ah, también es cierto, ¿no? Que tengan las pruebas reales de que alguien cometió una infracción. Buen día, José Contreras desde Cordero. Estoy de acuerdo con las cámaras. Hace como 30 años había una ley que el que pasara una luz roja iba detenido, más nada. Bueno, me parece fuerte eso, pero puede ser una opción. Buen día. El deber ser es su respectiva multa, pero siempre llega un funcionario que cuadra para que le den pal fresco. Eso también es verdad. Yo por lo menos lo hice, tenía seguro vencido y obviamente tenía mi multa. Pero el funcionario quería dinero y no hacer la multa. Le dije con respeto lo que se merece y cómo se llama eso que quería hacer el funcionario. Hágame mi multa y yo pago, para eso trabajo, dice el oyente. Y en fin, no hizo nada porque no tenía el talonario de multas. Esta es otra cosa que hay que revisar. 0424-768-9115. Claro, alguien te detiene y si no tiene el talonario, no tiene la facultad para hacerlo, pues no hay multa, nada que hacer. Pero a veces se aprovechan de eso. Tengo ya a Marta con nosotros. 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Marta, ¿cómo estás?
4: Hola, buen día. Mi queridísimo Franklin Rodolfo, bueno, muy feliz de compartir contigo, de compartir con nuestros oyentes, y bueno, agradecerle a Dios porque nos da una nueva oportunidad, como siempre, todos los días. Que tengan una mañana increíble, que puedan estar conectaditos con Dios, haciendo las cosas de la mejor manera y entregarle a Él todas nuestras preocupaciones. Mira, bueno, sigue la información del Mundial, pero antes de la información del Mundial, quiero comentarles que me llega información de última hora. 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

0: Realmente, bueno, impecable. Allí tienes esa información. Mi querido Franklin Rodolfo, sigue la polémica y siguen noticias. Ayer llegó la selección de España y en Madrid fue una fiesta, pero una fiesta. Y me encanta el mood de los españoles, como han celebrado. Cucurella se convirtió en presentador. Bueno, yo soy el Magallanes, 100%, pero está dando la noticia en Venezuela. La vuelta al país es la gorra de... Aparte se llama Víctor Muñoz.
1: Claro, Víctor Muñoz, exjugador del Real Madrid, que portaba la gorra de Leones
0: del Caracas. Leones del Caracas.
1: ¿Pero cómo llegó eso acá?
0: Mucha gente pensó que era inteligencia artificial y no, señores, no es inteligencia artificial.
1: ¿Qué hace ese chamo con la franela de Leones?
0: Los venezolanos estamos regados por el mundo y seguramente tiene algún amigo. Ahí, sí, y de repente, vamos a ver, porque están buscando la información. Seguramente Víctor Muñoz va a decir por qué tenía su gorra del navegante de Leones del Caracas. Y para mis queridos amigos albicelestes, qué feo se vio, y eso no lo dijimos ayer, pero muy feo, de verdad muy feo ese tema de que le di la espalda. Ya salió la imagen oficial, no, pero, o sea, la imagen donde se ve nuestros amigos españoles levantando la copa y mis niños
1: le dieron la espalda.
0: Le
1: totalmente
0: dieron la espalda, no, pero y así no son mal. Mira, y te digo algo, la mayoría de los argentinos no son así. Ayer pude conversar con varios y bueno, pero sí, muy, muy mal, que cómo van a hacer eso, porque entonces conversaba con una amiga ayer y me dice que está en Argentina, en Buenos Aires, y me dice, epa, es que sí se vio muy feo. Y de hecho, mucha gente, los que son objetivos, dijeron que eso lo que hacía era darle aún más fuerza a los rumores de que había un tema allí, como Messi, con lo grande que es este señor,
1: él es el que
0: como
1: tiene que
0: capitán, tiene que decirle, epa, a nosotros nos hicieron el túnel. Claro. Porque hubiese sido un partido polémico, que ay, que mira, que se vio algo raro, pero es que fue un partido donde España dominó desde el minuto uno.
1: ¿Sabes qué no me gustó? La gente en Argentina salió al obelisco a celebrar de igual manera, ¿no? A recibir a sus...
0: La banda con la canción esta, muchachos,
1: sí,
0: muy bonito y como que...
1: De hecho, el avión que se regresó a Argentina para tener contacto en su país con su afición regresó incompleto. Ni Messi, ni De Paul, Enzo Fernández, Paredes, ni Rulli, no viajaron a Argentina. Se quedaron en Estados Unidos, pero me parece, a ver, o sea, Argentina
0: no les cuesta nada llegar
1: no
0: y a
1: nada, par de días
0: recibir
1: en
0: el país, claro. O sea, que el recibimiento del país.
1: De hecho, los periodistas argentinos estaban haciendo un llamado ayer cuando, mientras la selección viajaba desde Nueva York a Argentina, hacían un llamado a la gente que no fueran a Ezeiza, al aeropuerto, a trancar las vías porque no venía toda la delegación completa. O sea, la celebración o el recibimiento, porque perdieron, pero igual pues es un logro llegar a la final.
0: Son subcampeones.
1: Claro, no iba a ser lo mismo porque sus estrellas decidieron no ir porque están muy tristes.
0: O sea, si ganan, bueno, y si no, entonces no.
1: Si ganan, ahí sí van a Argentina. Pero si pierden, la gente estaba esperándolos en las calles y al final no fueron. Se bajó Scaloni y Otamendi en primer lugar.
0: Scaloni es un tipazo. Sí. Siempre lo he dicho. Scaloni es un tipazo.
1: Chimbo no haber ido a Argentina.
0: Pero entonces no digan que es que hay, que es que lo tenemos agarrado con los argentinos. Eso no es una actitud. No, aparte que si tú eres un referente mundial, ¿qué ejemplo le estás dando a las futuras generaciones? Que solo se puede ganar.
1: Claro.
0: Y entonces el fútbol lo ganas o pierdes.
1: O sea, la ilusión de la gente de ver a Messi regresar a Argentina.
0: En su último mundial.
1: Último día, un día, dos días, no sé.
0: Y aparte que todo, que batió récord en los goles y entonces...
1: No le cuesta nada.
0: Pero entonces no estamos equivocados y allí es donde se dice que no tienen esa humildad. Y no todos son así. Te vuelvo y te repito. Aquí tenemos jugadores que... argentinos que juegan en el Deportivo Táchira, que han jugado en el Deportivo Táchira y son gente súper linda y son muy, muy agradables. Sí. No los estamos generalizando, pero estamos hablando de la selección de fútbol.
1: Malos perdedores.
0: No puede ser. Y por allí también hubo... Yo me asusté cuando Messi le dice... Es que yo no... O sea, es que es demasiado. Es que dieron pie, fueron muy, muy obvios. Cucurella se le acerca a Messi, acabo de ver también el video y lo vi y en definitiva es así. Hay un jugador que está atendido en el campo y lo están atendiendo. Messi se acerca y Cucurella se va como a decirle que fue que se pegó en la boca, y a lo que hace el gesto de la boca fue impresionante. Como Messi se volteó a llamar al árbitro para decirle que lo expulsara. Messi, sí. ¿Qué tío? O sea,
1: es un recurso muy bajo para como Messi.
0: Aparte que hay un video donde en la jugada de la expulsión de Enzo Fernández, sí,
2: por favor, Kiko,
0: en la expulsión de Enzo Fernández, creo que Otamendi
1: se tira al piso,
0: se
1: ¿no?
0: tira al piso simulando, de la nada,
1: simulando una falta.
0: Simular también es falta, una... no, pero ¿qué te pasa? No.
1: Es que no tenía recursos. Todo mal, todo mal. No tenía cómo revertir el partido, esa era la verdad. No tenía cómo, no había manera. Si llegaban a los penales, la suerte sería otra de pronto, pero jugando dentro del terreno, tarde o temprano, tardó más bastante en llegar el gol, pero tarde o temprano iba a caer el gol. España era infinitamente superior. Pero bueno, no me gustó ese buen día. Que no hayan ido a Argentina me pareció de mal gusto.
0: Terrible.
1: De Paul, Messi, Enzo Fernández, Paredes. Vayan y saluden a su gente un día, dos días.
0: Porque es que la gente se lo merece.
1: Claro, se lo merece.
0: No, la gente se merece. La gente los estuvo apoyando todo el tiempo. Todo el tiempo los estuvo apoyando.
1: Pareció raro.
0: Entonces, bueno, imagínate. 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Allí pude compartir con varios amigos, unos iban por Argentina, otros contentos porque ganó España, pero lo cierto es que Triunfobet estuvo siempre allí en la Plaza Los Mangos brindando alegría a nuestra gente y también como centro de acopio y nos unimos en esta terrible situación por la que todavía atravesamos los venezolanos, porque La Guaira no puede pasar de moda.
1: Es que no ha pasado de moda, fíjate que este es un momento importante para hablar de eso, porque ahora más que nunca La Guaira, por ejemplo, necesita ayuda, pero ayuda organizada, ¿sabes? No,
0: sí.
1: No es enviar por enviar, no es simplemente, bueno, voy a donar X cosa, porque yo creo que eso es conveniente, es mejor informarse bien. Ahora en este momento hay unas problemáticas actuales, ¿no? Una imagen que se ha hecho viral en redes sociales, por ejemplo, algunos grupos de apoyo voluntario están dejando de contar con abastecimiento de alimentación para sustentarse mientras operan. También están bajando considerablemente los donativos de recursos para trabajar. Otro de los puntos de las problemáticas actuales, equipos de recuperación y trabajo pesado cuentan con poco equipamiento, botas especiales, ropa adecuada, trajes de bioseguridad, iluminación. Y también han pedido rodilleras, coderas, ya que se hacen mucho daño mientras están maniobrando de los escombros. Otra de las problemáticas, la higiene y salubridad se intensifican. Hay que atender seriamente el asunto de los desechos orgánicos y las moscas. Y bueno, si en Caracas se va la luz, imagínate en La Guaira. Movistar ya informó que pudo restablecer el servicio en La Guaira, pero el fluido eléctrico está fallando considerablemente. Estas son problemáticas actuales. Entonces, La Guaira no ha pasado de moda, no puede pasar de moda, ni pasará de moda. Hay que seguir donando.
0: Y lo decimos de esta manera porque, bueno, en las redes sociales ahora es cuando más se necesita ayuda, y lo que tú dices, ayuda organizada, que se pueda de alguna manera canalizar lo que son insumos médicos, lo que son alimentos no perecederos. Pero Franklin, siento que es demasiado importante esa ayuda de poder ya lo que es la reubicación de los escombros, buscar la manera. El tema epidemiológico me preocupa mucho.
1: Sí.
0: Y bueno, lo bonito es que este fin de semana también hubo muchas fundaciones que se unieron para llevar alegría en torno al mundial. Pantalla gigante,
1: una los recolección niños, importante de
0: sí,
1: dinero
0: sí,
1: también.
0: Sí, así es.
1: Ya varias familias fueron reubicadas, algunas bastantes, un número considerable de familias fueron reubicadas, gracias a Dios. Eso es sumamente importante. Faltan muchísimas otras más, claro está, pero que se comiencen a reubicar personas es una buena noticia. Ojalá que esto siga de esta manera. Y nosotros desde acá tenemos que seguir siendo esta ventana para informar y para incentivar a todos a donar. Que donar, pero con responsabilidad, lo que realmente haga falta en La Guaira o en Caracas.
0: Totalmente, totalmente. Entonces, bueno, estamos totalmente prestos y muy pendientes de que podamos seguir y verificar información, porque ayer dijeron, no, es que apareció alguien con vida, por

0: favor. O sea,
1: ¿es en serio?
0: Sí, ese es como las noticias esas de un momento que las recicla y las pasan, no entiendo. Las redes sociales es un canal para poder ayudar, pero hay que verificar la información antes de difundirla y de compartirla. Porque si no, en lugar de ayudar, lo que hacemos es ser obstáculo para las labores de que se siguen en la recuperación.
1: Néstor Fernández, saludos desde Colombia. Las cámaras podría ser un problema, ¿no? Es mejor inculcar valores a los niños en las escuelas, que aprendan a no cometer infracciones, a respetar las señales de tránsito y sobre todo respetar al prójimo. Ahí vamos bien, Néstor, estoy de acuerdo, sí. Pero es muy difícil que se implemente porque es más productivo para el sistema. Esto lo dice Néstor Fernández desde Colombia. Es más fácil para el sistema instalar cámaras y luego, bueno, de esta manera poder sacarle dinero a la gente. Puede ser, pero hay que hacerlo también. A ver, San Cristóbal se convirtió en un foco de accidentes de tránsito, una cosa lamentable, pero es la verdad. El mayor porcentaje de accidentes están aquí en la ciudad capital del estado Táchira.
0: Sí, mira, hay una alcantarilla que es Acabacarros, la que está acá en el centro comercial La O, cuando vienes bajando de Barrio Sucre. Ajá. Que a la izquierda te queda el centro comercial Lao y a la derecha una venta de carros, diagonal está el supermercado y tienes como para doblar hacia la norma la mano derecha o seguir hacia las Acacias.
1: Ah, sí, eso es un hueco.
0: ¡Santo Cristo! O sea, es una cosa que si...
1: Claro, se mete y sale en China.
0: ¿Por qué si los funcionarios están allí súper pendientes de que la gente medio se corra unos centímetros para ponerle la multa, ¿por qué no arreglan esa alcantarilla? Sería maravilloso.
1: Un hueco terrible ese.
0: Una por otra, ¿no?
1: No estoy de acuerdo.
0: Porque no estoy diciendo que no se cumplan con las señales de tránsito. Es lo más justo y es necesario. Pero también es justo de que, y por favor, asfalten un poquito lo que es Barrio Sucre. Hay unos huecos horribles.
1: Para llegar a la cancha.
0: Santa Teresa está... Bueno, háblame de Santa Teresa, tú.
1: Dímelo tú, que tengo 33 años en Santa Teresa, chica.
0: Entonces, cuando uno va en el carrito, así como pues se pueden pagar las multas, ay, nadie te va a arreglar el tren delantero, por ejemplo.
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0: el balance de tu salud, mi querido licenciado Otto Cerezo, posiblemente lo tengamos esta semana con nosotros. Muy vamos bien. A verificar la información para hablar acerca de allí un
1: el
0: tema
1: brote, el brote.
0: De un brote que hay en Barinas, Anzuategui, en Anzuategui, y no vamos a caer en especulaciones, vamos a verificar información. Importante que cuiden sus hábitos alimenticios, importante que tengan allí sus vitaminas. Dios mío, no puede ser.
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0: Mira, ahora hay un sueño colectivo de todas las chicas.
1: ¿Cuál es?
0: Ferran Torres.
1: Ah, no diga.
0: Ahora pero Ferran es definitivamente el
1: pero Enzo también,
0: el crunch de todas las mujeres del mundo en este momento.
1: ¿Tú qué opinas? Del 1 al 10, ¿cómo está Ferran? Ah, la cara de Marta. ¿10 le da entonces a Ferran?
0: 10 de 10, claro. ¿Sí? Pues es que es un niño.
1: ¿Qué cuento de niño?
0: 20 algo.
1: Ah, hombre.
0: Pero niño. Es muy bello, Ferran.
1: Campeón del mundo, además. Tú me dices.
0: Me da risa porque hay una imagen de Xavi, de Iniesta, de Carles Puyol, de Gerard Piqué, de Sergio Ramos. Y me parece porque dice, no es sorprendente que España haya ganado, porque estos tipos básicamente saben todo sobre Messi.
1: Claro.
0: Pero es que Messi tampoco se ve, o sea.
1: Lo siento.
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1: Santi Sandoval, adelante, usted ahí con su buen trabajo en la música de Tama Estéreo 103.9, 0424-768-9115.

0: 10, 30 minutos,
1: 30 más.
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Muy bien, 10:54 de la mañana, seguimos acá en Primera y Última Portama Estéreo, la número 1-0424-768-9115. Recuerden esta información importante: se extraviaron unos documentos. Una señora de 79 años, Rosalba Hernández, perdió sus documentos, necesita recuperarlos. Si tienen

0: alguna información, por favor, es urgente, porque de eso depende además la pensión de la señora, está preocupada. Llamen al 0414-714-0884 si tienen algo de información al respecto. Buen día, ayer salió de UCI y necesita algunos exámenes médicos. Es una amiga y compañera de una oyente nuestra. Darcy, gracias por enviarnos la información. Si quieren colaborar, deben hacerlo al 0412-15461. 0412-15461. Un contacto para que puedan ayudar a esta joven que necesita de la ayuda de todos. Ayer salió de UCI, gracias a Dios. Pero de igual forma necesita el dinero, así que si alguien quiere colaborar, hágalo al 0412-15461. 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
0: 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Hoy es el Día Mundial del Perro.
1: ¡Ay, en serio!
0: Hoy se rinde homenaje a los compañeros fieles.
1: ¡Ay, qué grosería!
0: Además, se pretende concienciar sobre la inmensa cantidad de animales que son abandonados a su suerte o que están aún en esperas de familia, que les brinden un lindo hogar. Y toma mucho, mucho valor este Día Mundial del Perro luego de lo que ocurrió el 24 de junio. Los perros, como Tsunami y muchos otros perros más, han sido protagonistas también de esta lamentable tragedia. Las imágenes, no sé si las has visto, imagino que sí, de los perros que se han quedado justo encima de los escombros de donde era su casa, su apartamento, son impactantes, ¿no? Cómo un perro puede acompañarte, cómo es tan fiel y un ángel que está acá. Hoy se celebra el Día Mundial del Perro para todas sus mascoticas. Les enviamos un abrazo, que tengan y reciban mucho amor de parte de todos ustedes. Las mascotas son sumamente importantes. Día Mundial del Perro, feliz día para tus perritos.
1: Ay, para Patitas y para Tommy.
0: Favorito es Toby.
1: No, los dos, porque Patitas lo rescaté.
0: Has rescatado, ¿qué es? Ahora más que nunca hay que rescatar a las mascotas, ¿no? Luego 100%. Todos los que se quedaron allá en la
1: guardia. Es que las personas que todavía duden que las mascoticas son ángeles que nos envió Dios para podernos ayudar sin hablar y sin entender.

0: quizás un idioma, pero sí demostrando de qué están hechos y que es un amor incondicional. Y el que no tenga empatía y amor por los animales, ya no me interesa ser su amigo, dijo Sofía. Sí. No. Mira, quiero hablarte del Centro Clínico San Cristóbal. 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
1: Maravilloso. 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
0: Mira, Santi, de casualidad no está ahí la canción de Aitana, Superestrella.
1: Vamos a ponerla.
0: Vamos a ponerla, porque esa es la canción de los campeones del mundo.
1: Sí.
0: Mira, que yo a España, mis equipos eran Colombia y Portugal.
1: Los míos eran Brasil y Portugal.
0: 100%. Al final terminaste yendo a la Colombia, no lo niegues. Cuando jugaron ¿con quién?
1: Con Suiza. Sí, de pronto contra Suiza, sí. Porque, bueno, yo pensé que...
0: O sea, los dos con las tacitas que me encantan, que de hecho me llevaré la mía porque ya queda para el recuerdo. Gracias a la señora
1: Janet,
0: que nos dio esas tacitas tan bellas. Aunque se siente feíto, ¿no? El Mundial, ya no hay juego. 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
0: 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Bueno, ¿qué te puedo decir? Esa canción.
1: Ajá, de Superestrella.
0: Superestrella de Aitana. ¿Qué pasa? Que bueno, Aitana es una cantante española muy querida. Aparte que los videos que hay de Cucurel es un crack, ¿no? Sí. Es una estrella. Y qué bonito, porque hubo una entrevista que le di, que él pasó por una, o está pasando por una situación, tiene tres niños y uno de sus niños tiene una condición de autismo. Y él habla, y siento que busquen la entrevista de todos esos papitos y mamitas que quizás también tienen este tipo de condición en su casa, porque es algo que cada día pues se aprende más para poder tener una muy buena relación y ayudar a estos niños a que puedan evolucionar y que ya no, yo no lo veo quizás como un problema, sino jamás, como una, es algo muy bonito en lo que tú puedes también retroalimentarte.
1: Te enseña
0: de
1: demasiado.
0: Tu hijo, te enseña mucho. Yo siento que vienen ya con una programación diferente, de que es que son maravillosos. Entonces, él pasa por esta situación. Y sería chévere que las buscaran, porque él dice que cuando empezó a entender de por qué, sino para qué, o qué necesita, o cómo puedo ayudarlo, y tienen una relación muy linda, pero es una entrevista muy sentida, donde él como papá se conmueve mucho, pero también da un ejemplo muy grande. Aparte que es una estrella en la cancha, Cucurella es una estrella fuera de la cancha.
1: En todos los ámbitos, sí.
0: Y allí con... De verdad que es muy merecida la victoria de España. No era la selección que quizás yo tenía como posible ganadora, porque obviamente yo le iba a Portugal, pero sin duda alguna, de entre Inglaterra, Noruega, España, 100% por España. Aparte que bueno, tenemos muchas cosas que nos unen a España, y su cultura, la tradición, su técnico que me encanta porque es muy católico.

0: público y nunca alardeó más allá del trabajo que venían haciendo, y fueron la primera selección que se unió al duelo por los terremotos en Venezuela. Entonces, bueno, yo dije, pero de verdad esta canción es la de la selección de España.
1: No pega mucho con una selección de fútbol, pero sí, al regreso vamos. ¿Cómo se llama?
0: Superestrella.
1: Al regreso de Aitana. Vamos a escucharla, vamos con la hora. Y ya regresamos con más. Si disfrutamos del tema oficial de los campeones del mundo de España.
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